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1: 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Son las
2: 6:05.
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0: 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El Mundial 2026 ya tiene otro ingrediente que lo hará diferente. La final tendrá por primera vez música en el entretiempo, un show al estilo del Super Bowl, el partido más visto del planeta. La FIFA ha decidido intervenir en un terreno que hasta ahora era sagrado, el entretiempo. Ese espacio de 15 minutos reservado a los equipos cambiará de forma el 19 de julio en el MetLife Stadium, en el área de Nueva York, Nueva Jersey. Además de decidirse el campeón del mundo, habrá escenario, luces y artistas de talla mundial. 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

6:22. 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
8: 6:00 p.m. con 33 minutos.

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6 de la tarde, con 43 minutos. 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

0: 6 de la tarde, con 59 minutos. 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
1: Así va.

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2: 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Son las
3: 7 de la noche con 4 minutos.
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7 de la noche con 19 minutos. 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
1: 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El balón aún no rueda, pero el espectáculo ya comenzó. La FIFA confirmó premios históricos y sedes totalmente listas para recibir la copa más ambiciosa jamás creada. 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La expectativa mundial crece y el planeta fútbol ya está en modo cuenta regresiva. 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

0: 7 de la noche, con 37 minutos.
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0: 7 de la noche con 54 minutos.
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0: 8 de la noche, con 15 minutos.
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5: 8:33.
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8 de la noche, con 47 minutos. 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

0: 9 de la noche con 21 minutos.
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0: 9:37.
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9:54. 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

10 de la noche con 11 minutos. 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

0: 10 de la noche con 28 minutos.
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10 de la noche, con 44 minutos. 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

10 de la noche, en punto. 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

0: 11 de la noche, con 15 minutos.
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0: 11 de la noche, con 32 minutos.
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0: 11 de la noche, con 47 minutos.
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0: 12:05. 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

0: 12:23.
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12:39. 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

12:55. 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

0: de la mañana con 13 minutos.
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0: de la mañana, con 27 minutos. 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

0: de la mañana, con 43 minutos.
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0: Una de la mañana con 58 minutos.
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2 de la mañana con 14 minutos. 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

2:29. 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

0: 2:44. 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

0: 2 de la mañana, en punto.
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0: 3 de la mañana con 16 minutos.
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3 de la mañana con 34 minutos. 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

0: 3 de la mañana con 50 minutos.
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0: 4 de la mañana con 21 minutos.
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4:37. 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

0: 4 de la mañana, con 48 minutos.
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5 de la mañana con 40 minutos. 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

0: Muy bien, seguimos con más de Superestrella. Buenos días, 778-721-38, nuestro WhatsApp. Repórtense por acá. Cuéntenme en qué vueltas andan hoy.
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0: Yo no sé si seré la única. Ustedes confirmen.
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0: Todo el mes pasado yo no vi ni un sonpopo de mayo, ni uno. Ahora me desperté y cuando iba saliendo de la casa todavía estaba oscuro.
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0: Pero hay un foco justo fuera de mi casa, justo en mi garage hay un foco. Era una cosa terrible, llenísima de sonpopos de mayo.
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0: Todos los sonpopos de mayo creo que salieron hasta hoy, pues, porque hasta hace poco que han empezado las lluvias. Pero qué terrible la cantidad de sonpopos de mayo que han salido este día. Y ya alguien más me dijo también, yo también he visto muchos sonpopos de mayo hoy en las gasolineras, porque hay de repente un solo foco en una gasolinera y ahí se acumulan todos. Pero ustedes cuéntenme si ya vieron algo o todavía no. 778-721-38, el WhatsApp de Superestrella. Nos vamos con más música. Buenos días. Uy, ¿qué pasó por acá? ¿Qué pasó? Hoy sí.

0: Aquí me ha mandado una foto Carla. Ay, no, es que hasta cosa me da. Su carro amaneció llenísimo, pero llenísimo de son popos de mayo, Dios mío. A mí de verdad que no me gustan los insectos. Entonces ahora, en serio, cuando abrí la puerta de mi casa porque iba a ir a bajar algo del carro, y ese montón de son popos, no, yo casi lloro, porque es que eran demasiados y estaban demasiado cerca de mi carro. Entonces yo tenía que pasar por debajo de todos esos son popos para poder salir. No hay forma en que pueda olvidar. Se agarró la tarde, dice Carla. Y el carro está todo el techo llenísimo de son popos. Olvidarte
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0: Ahora, desde hace unos 2 años para acá, yo siento que los son popos de mayo ya no salen en mayo, salen en junio. Porque mayo ya no es tan lluvioso como antes, ahora las lluvias son más en junio. Mi sueño, tú estás. Y bueno, ya con este temporal, ahora sí ya. Ya los son popos dijeron, bueno, salgamos pues, salgamos, hoy sí. 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Mira morena, baila conmigo y me sacas esta pena. Buenos días.
2: Hello, mechita. Buenos días, le de Dios. Hoy son popos de junio.
0: De junio.
2: Y sí, justo, al menos en la gas donde yo he hecho, a la parte de mi casa, sí había un montón de son popos. Reporte del tráfico, la autopista Comalapa de San Salvador hacia Zacatecoluca, hasta el aeropuerto, estaba fluidísima a las 4:45 de la mañana. Ya la autopista Litoral está un poquito más fluido, ¿verdad? Aquí estamos ya por el puente de Oro. ¡Yuhu! Nos falta una hora todavía de camino para nuestro destino.
0: Ok, saludos, Frank. ¿Alguien más encontró, grabó, tomó fotos de los son popos de mayo que salieron hasta hoy? ¿Cuánto es hoy? 9 de junio. ¿Qué año tú estás? Sí. Qué bárbaro. Oigo tu canto y me ahogo en tu cadera. Porque tú vuelvas, yo daría lo que fuera. Porque me quites con tu. Ahora, ustedes saben, corríjanme, infórmenme. En Guate tienen otro nombre, no estoy segura cómo le dicen. Chicatanas, creo. Pero se los comen.

chicatanas, chicatanas. No sé si es en Guate o en algunas zonas de Guate ya en frontera con México, pero se los comen. Hacen salsa, se los comen con limón. Justo ahorita que busqué en TikTok el nombre, me salió un video así, el montón de zompopos de mayo que los tienen para cocinarlos. Los hacen así como tatemados. Pero es un manjar para ellos. Pues nosotros creo que ninguna zona, o si ustedes conocen alguna zona donde se los coman. Pero creería yo que aquí en el país, en ninguna zona, se comen los zompopos de mayo.

están ricos. Unos tacos de chapulín. Pero bueno, ustedes cuenten, me han encontrado Son Popos de Mayo en este 9 de junio. 778-721-38. Nos vamos con más música, algo de Juanes.

0: 6 de la mañana con 2 minutos. Es momento de hacer una pausa, pero ya volvemos con más de Superestrellas. 778-721-38 a nuestro WhatsApp. Buenos días.
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Bendice alma mía Jehová y bendiga todo mi ser su santo nombre. Bendice alma mía Jehová y no olvides ninguno de sus beneficios. Él es quien perdona todas mis iniquidades, el que sana todas nuestras dolencias, el que rescata del hoyo nuestra vida y nos corona de favores y de misericordias. El que sacia de bien nuestra boca, de modo que nos rejuvenezcamos como el águila. Jehová es el que hace justicia y derecho a todos los que padecen violencia. Bendice, alma mía, Jehová, y bendiga todo el Salvador su santo nombre. Muy buenos días a todos. Sus misericordias son nuevas esta mañana. Su fidelidad no tiene límite. La salud, la gracia y el favor está en cada uno de nosotros. Gracias por este pueblo hermoso, Señor. Familias de tu corazón, tierra bendita, multiplicadora y cielo de bendición. Gracias, Señor, por permitirnos vivir en paz, ser libres de verdad. Gracias, Espíritu Santo, por nuestro presidente Nayib Bukele. Lo bendecimos a una sola voz. Bendecimos su familia y bendecimos su gobierno. Gracias, Señor, porque tú diseñaste el camino por el que él anda y lo guías con tu luz. Tu palabra es tu luz, Señor. Gracias, Señor, por este nuevo día en donde nos regocijamos y nos encontramos contigo con bendiciones de bien. Muy buenos días, El Salvador.

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0: 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A lo que yo vine fue a esto.
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salvadoreño americano. La frase de hoy es, he passes the ball and sets up the goal. Significa, da el pase y prepara el gol. Haz que cada jugada la entiendas mejor. Aprende inglés.

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6:21 minutos. Buenos días. Seguimos con más del 94.1. Repórtense a través del WhatsApp 778-721-38. Y cuéntenme cómo va todo allá afuera. ¿Cómo vamos con el tráfico? ¿Cómo vamos con el clima también? Que hoy no amaneció tan lluvioso como ayer. Pero bueno, no sabemos. No sabemos cómo va a estar la situación en el transcurso del día. Pero ustedes que están allá afuera, váyanme contando. 778-721-38. Nos vamos con más música a través de Superestrella. Bueno.

0: Por ahí teníamos esta colaboración entre OV7 y Cava en vivo, La Calle de las Sirenas. Creo que es una versión bastante bonita, para variar un poquito la versión original. 778-721-38, repórtense a través del WhatsApp. Es momento de hacer una pausa, pero ya volvemos con más de Superestrella.
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3: 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Son las
4: 6:31 a.m.
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4: 6:32 a.m.
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4: 6:37 a.m.
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4: 6:39 a.m.
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2: 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Para el Mundial 2026, la FIFA propone borrar los antecedentes disciplinarios de los jugadores que tengan una tarjeta amarilla después de la fase de grupos de 3 partidos, con el fin de que comiencen la fase de eliminación directa desde cero. El formato ampliado del Mundial, ahora con 48 selecciones y la ronda adicional de 16avos de final, provocó que la FIFA proponga este cambio con el fin de mantener a los jugadores en la cancha. 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

6:46. Seguimos con más de Superestrellas 778-721-38 en nuestro WhatsApp. Saludos para Julio, saludos para Laura también, que están reportándose a través de nuestro WhatsApp y por ahí han mandado imágenes de buenos días. Repórtense, cuéntenme cómo va todo allá afuera y mientras tanto seguimos con más música.

0: 6 de la mañana con 49 minutos.
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6:54 minutos. Así vamos con esta energía de Maná. 7787-2138. Buenos días. Seguimos con más música a través de la estrellita del día.

0: reportes de tráfico a esta hora. Si usted conduce por la zona de Los Chorros, si usted conduce por la zona de Constitución, de Integración, si anda por también la Troncal del Norte, cuénteme cómo está la situación vehicular a esta hora y cuénteme también cómo estamos de clima, porque yo acá pierdo la noción de todo acá en cabina. Entonces no sé si a lo mejor ya está lluvioso o si parece ser un día soleado. 7 de la mañana ya con un minuto, es momento de ir a la pausa, pero ya volvemos con más de Superestrella.
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5: 7 de la mañana, con un minuto.
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2: 7:16. Así seguimos con más de Superestrella. Saludos para todos aquellos que están en el grupo Entre Estrellas también, mandando sus mensajes y sus reportes. Saludos para Yanira Santos también, que está por acá reportándose a través del WhatsApp 778-721-38. Seguimos con más del 94.1.

0: 7 de la mañana con 20 minutos.
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2: Siete con 20 minutos, tenemos nota de voz por acá, se está reportando René, buenos días.
3: Sí, ¿cómo estamos? Buenos días, pues te comento que ya aprovechando el parón escolar, pues, saliendo de Santo Tomás Boy, y en 23 minutos llego a la colonia médica, mi lugar de trabajo. A esta pequeña parte de mi vida le llamo felicidad. Saludos.
2: Ya decía yo, ¿y qué pasó con René? ¿Por qué no se ha reportado? Ya es tarde y no anda por aquí. Es cierto, ahora no hay clases, así que pudo salir un poquito más tarde. Yo me imagino que varios también están en esa misma situación. Así que bueno, al menos pudieron descansar un poquito más. 7 de la mañana con 21 minutos.

0: 7:25 minutos, 7:25. Hola, hola.
1: Con razón, ya decía yo que no había tanto tráfico. Sí, es cierto, se han suspendido clases, ¿verdad?
0: Sí.
1: Deberían de suspender trabajos también. Descansar 2 días.
0: Suspensión de labores también. Se quejan solo por vicio. Deberían, deberían. Ya decía yo, Frank, sí, es cierto. Y como además, por eso es que está todo un poquito más tranquilo, porque es cierto, no hay clases. Hay algunos que han aprovechado a descansar un poquito más. Una horita de sueño más, uy, cae súper bien. Así las cosas, 778-721-38, buenos días.

0: Bueno, antes de la pausa, vamos con un par de notas de voz. Buenos días.
1: Que mira, Michi, yo desde ayer me proyecté que vi el decreto. Desde ayer yo ya planeé todo mi día de ahora, a qué horas me iba a levantar, a qué horas me iba a bañar, a qué horas iba a salir. Quizás hasta muy temprano salí, fíjate, todavía a las 7:30 aguantaba salir para venir bien al trabajo.
0: ¿A qué hora entras?
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0: 8.
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3: Buenos días, señorita hermosa. Buenos días, saluditos desde aquí hasta allá. Me encuentro sobre la calle... Bueno, Centro de Gobierno, pues se me olvidó el nombre de esta calle. Bueno, así que tráfico transitable. Vengo de aquí del lado del Don Rúa, parte de la Quinta ahí por la Luz del Mundo, y está transitable también. Viniendo del Parque Infantil buscando para el Mexicano, está transitable. De igual manera, pues viniendo para el centro, está libre también. Así que saludo a todos los radioescuchas, a todos los del Grupo Interestrellas, a los ex integrantes, a todo el mundo de Arremundo, y vean qué bonito amaneció ahora, asoleado, sin tráfico. No, hombre, qué vida, pura vida, baby. Bueno, ahí estamos siempre en contacto y en comunicación. Saluditos a todo el mundo y a Raimundo. Se reportó con ustedes, adiós, desde aquí hasta allá.
0: Gracias, Carlitos, por la buena vibra y por esos reportes de tráfico que siempre son tan útiles a esta hora para tomar las mejores decisiones, las mejores rutas. Así que gracias. 8 de la mañana, mañana será, dice René. Mañana todavía hay suspensión, sí, ¿verdad? Bueno, hay que ver. 7:32, vamos a la pausa y ya volvemos.
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6: 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Son las
7: 7 de la mañana con 33 minutos.
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7: 7 de la mañana con 34 minutos.
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7: 7 de la mañana con 35 minutos.
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1: 7:00 a.m. con 37 minutos.

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0: Reporté el tráfico actualizado a las 7:48 de la mañana.
1: Ajá.
0: La avenida Roosevelt, acá en San Miguel, ingresando desde el área del litoral hacia el Charlex, está fluido, muy fluido.
1: Ok, gracias, Franz. Esa es una de las principales calles de San Miguel y me sorprende que sea bastante tranquilo a esta hora.
2: Empañamos los vidrios, está bien. Ahora hace calor, la música.
1: 778-721-38. Ya nos va quedando poco tiempo por acá en cabina, así que repórtense, por favor.

7:57. Ha sido un gusto poder acompañarles en este martes. Nos escuchamos mañana. Vayan a seguirnos a redes sociales. FM Superestrella 94.1 y Paz Michi-Bajo.

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0: 8 de la mañana, con 18 minutos.
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4: 8:33 a.m.
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4: 8:33 a.m.
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8 de la mañana, con 56 minutos. 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
4: 9 de la mañana, con 2 minutos.
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0: Hola, muy buenos días, 9:26 a.m. y bueno, muy contento de este martes, gracias a Dios por un día más que nos regala, por la oportunidad de estar con ustedes y muy contentos, tenemos invitadas súper especiales acá en la cabina de Superestrella y tienen que estar muy pendientes de toda la información porque también ellas traen ahí pues obsequios para nuestros oyentes. Tenemos con nosotros a Mariana Steiner y también a Pamela Sondi, ellas vienen de Sopas Maruchan, de las deliciosas sopas que tanto nos encantan a cualquier hora. Bienvenidas, qué gusto tenerlas acá, chicas.
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0: Definitivamente va a ser un día lleno de muchas actividades. Miren, me encanta la actividad que van a tener ahí de la competencia del comelón de piñas. Eso sí va a estar tremendo y qué rico la piña, definitivamente. Cuéntenos, Mariana, ¿usted qué tal? ¿Cómo está? Bienvenida.
2: Muchas gracias por recibirnos. Esperemos que todos puedan llegar. La verdad que la feria del comelón de piñas está súper interesante. Sí. Me muero por ver esa actividad. Y para los que nos están escuchando, queremos saber cuál es tu sabor favorito de la sopa Maruchan. Mándanos una nota de voz.
0: Excelente. Ellas traen un obsequio acá, traen un kit donde vienen sopitas, vienen la gorra. ¿Qué más trae?
1: Trae mamitas y trae nuestra cerveza San Vandeler.
0: Ok, mire, el kit viene súper bonito, así que mándenos en una notita de voz, nos decía su sopa favorita, el sabor de sopa favorita, ¿verdad? De Maruchan. Ahí la notita de voz, la primera que conteste correctamente se va a llevar este bonito kit e invitarlos una vez más, ¿verdad, chicas? Hasta este 13 y 14 de junio ya próximamente para que vayan a disfrutar a Santa María Ostuma. Ahí está a la... Sería, quiero ver, la Feria de la Piña, ¿verdad? Ahí está, la Reina del Sabor llega a Santa María Ostuma. Así que usted está invitado desde las 8 de la mañana, ¿es?
1: Sí, desde las 8 de la mañana pueden pasar a disfrutar en sus stands con Maruchan.
0: Excelente. ¿Y en las redes sociales podemos encontrar más información?
1: Sí, pueden encontrar más información en nuestra página de Maruchan, que es maruchan.es.
0: Ok, ahí podemos encontrar más información y también, bueno, invitarlos para que puedan asistir, hacer agenda ahí y poder asistir con la familia, con los amigos y disfrutar pues de todo ese bonito ambiente. Tenemos lleno el WhatsApp, me encanta. Vamos a ver por acá, tenemos a Normita Contreras. Vamos a ver si Normita contestó correctamente la pregunta que nos hacía Mariana. Vamos a escuchar.
3: Buenos días, la sopa Maruchan, mi sabor preferido es la de camarones.
0: ¿Qué dicen, chicas?
2: Correcto, esa es mi favorita también.
0: Sí, excelente, Normita, felicidades. Mándeme por favor su nombre completo, amiga, y su número de DUI. Y puede venir acá a Radio Corporación El Salvador a traer ya su kit, ¿verdad?
2: Felicidades, que lo disfrute.
0: Muchas felicidades, ahí está. Bueno, una vez más, chicas, la invitación y las redes sociales para que puedan buscar más información.
2: 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Esperamos verlos a todos.
0: Excelente, ahí está. Así que usted ya sabe entonces la visita que puede hacer para que vaya a disfrutar de toda esa gran variedad también de sopas Maruchan que puede encontrarlos en los diferentes supermercados, tiendas de prestigio y de todos los sabores. ¿Cuáles son sus favoritas? ¿Cuál es su favorita, Ali?
1: Sabor a pollo, mi favorita.
0: Qué rico. Y usted me dijo a camarón.
2: La mía de camarón.
0: A mí me gusta el camarón piquín que con el chile. ¡Ay, qué rico!
2: Sí, queda delicioso.
0: Deliciosa. Así que felicidades ahí a la ganadora. Y pendientes, por supuesto, de las redes sociales de sopas Maruchan porque siempre tienen excelentes noticias para todos ustedes. Gracias a ustedes por la información también.
1: Gracias.
2: Muchísimas gracias.
0: Gracias.
1: Esperamos verlos.
0: Ahí vamos a estar, Marianita y Pamela. Muchas gracias. Feliz día.

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Llegamos a las 9 de la mañana con 49 minutos. Feliz martes para todos. Gracias por estar ahí escribiéndonos y, por supuesto, saludándonos. Quiero también yo saludar a Laurita Bonice. Feliz día también para Anita Morales, deseándole un excelente martes. Saludos también para Ana Silvia. Ella quería escuchar esa canción con mucho gusto. Rosita Ortiz, feliz día. Marlon, gracias por reportarse. Saludos para Aníbal. Feliz día también para Yanira. Alan Olmedo, deseándole un excelente jueves. Saludos también para Julio, gracias. Jueves, martes la cosa, ¿y qué onda con el jueves? Saluditos. Vamos a ver acá también Marisol, gracias. Feliz día para todos, para todo el grupo Entre Estrellas. Ya voy contestando poco a poco ahí sus saluditos. Ahí escuchábamos esa canción, me preguntaban cómo se llama, con gusto. Esa canción se titula Tu misterioso alguien de Miranda. Y fíjense que la lanzó allá en el 2009, la lanzó, pero bastante, le pegó bastante, de su álbum Miranda es imposible. Así que ahí estábamos, pues, cantándola, ¿no? Disfrutándola. Tu misterioso alguien de Miranda. Buen tema, 9 de la mañana con 49 minutos, seguimos complaciendo con muchísimo gusto. Mire, se ve bastante opaco, de repente sale el sol. Lo importante es que usted haya salido, pues, protegido. O sea, con su capa, con su paraguas, su sombrilla, algo ahí para cubrirse, para que no se nos vaya a mojar, para que no se nos vaya a enfermar. Ya ve que la gripe es, pues, uy, cuando le llegan, cómo cuesta que se vayan, se encariñan tanto de uno que no lo quieren dejar a uno y ahí pasa uno con la tos o con el destornudo. Así que hay que cuidarse, hay que proteger también ahí a los niños, a las personas de tercera edad, de la lluvia. Pero gracias a Dios que está lloviendo, porque bueno, viene a refrescar bastante y ya las plantitas lo necesitaban, gentes. Y además no era bueno estar en tanta sequía. Así que demos ahí gracias porque está lloviendo. ¿A quién has ocultado de mí todo el tiempo para no más? Ah, Miranda, está bonita esa canción. Seguimos complaciendo entonces. Vámonos con música de Coti, que me habían solicitado esto antes que ver el sol. Bueno, el sol apenas se ve ahorita, pero en esta canción pues lo vamos a ver.

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3: La selección argentina ya conoce qué camisetas utilizar.

0: 2026. El elenco nacional enfrentará en el debut a Argelia, luego se medirá con Austria y cerrará la fase frente a Jordania, partido que presentará una novedad histórica. Para los dos primeros partidos del grupo, Argentina saldrá a la cancha con la clásica camiseta titular celeste y blanca. El debut ante Argelia se disputará el martes 16 de junio en el Kansas City Stadium a las 22 horas, hora argentina. En esta ocasión, los pantalones y medias serán azules y el arquero Emiliano Dibu Martínez vestirá totalmente de naranja.
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0: Hola, muy buenos días, 10 de la mañana con 10 minutos, muy contenta de recibir acá en cabina de Superestrella, a mí me encanta desde ya lo digo, soy fans, así que tenemos a Fátima Flores y Gerardo Castillo de La Tecleña, bienvenidos, qué gusto tenerlos acá chicos.
1: Ay, muchas gracias, bueno, estamos aquí visitándoles nuevamente en esta ocasión con una campaña para todos los papitos, por si pensaban que nos habíamos olvidado de los papás, pues no, tenemos preparados una campaña bastante bonita, se llama Pedacitos de Campeón, es para de alguna manera reconocer, ¿verdad?, que todos los papitos son campeones y nosotros los consideramos así. 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
1: Sí, bueno, además de este sorteo que ya mencionaba Gerardo, bueno, en esta ocasión hemos venido con dos premios para regalar a la audiencia. 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Ya tuvimos la primera ganadora en Plaza Mundo Soyapango, una persona que se ganó una pantalla. Así que los premios sí son reales, sí, pueden participar para que adquieran su producto, su sobrecito y puedan ser parte de ese gran sorteo.
0: Mire, qué emocionante, la verdad que qué bonito va a estar, y la invitación a nuestros oyentes para que puedan visitar La Tecleña. 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
0: 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Bueno, y ahora vamos, yo sé, nuestros oyentes muy atentos a toda la información, pero como lo mencionaba Fátima, siempre pues traen ellos esos obsequios especiales para nuestros oyentes que han estado prestando muchísima atención. Así que una vez más la preguntita que les va a hacer para que se puedan llevar ese bonito premio gracias a la tecleña, chicos.
1: Que nos mencionen cuáles son el mínimo que tienen que consumir para luego comprar la tarjetita, el sobrecito.
2: En la promoción.
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0: Vaya, ahí está, es súper fácil. Manda entonces la notita de voz, cuánto es el mínimo que debe consumir para llevarse esas tarjetitas y se pueda llevar esos bonitos premios. La gift card, ¿en qué contesta, consiste? Perdón, la gift card.
1: La gift card, son dos gift cards de $10 que pueden ser canjeables en cualquiera de nuestras sucursales.
0: ¡Qué súper! Así que ahí está entonces llenándose el WhatsApp. Me encanta ver esa reacción del público. Vamos a ver por acá, tenemos a Guadalupe. Vamos a escuchar a Guadalupe si contesta correctamente. Ahorita vamos.
3: Hola, muy buenos días. Soy Reina Guadalupe Díaz. Quisiera uno de los premios que están promocionando este día. 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
2: Ajá. Se la vamos a dar porque nos dio toda la información.
1: Nos dio la información de los pasteles en los domicilios.
0: Ajá, pero la preguntita en sí no la contestó.
1: Pero se la damos, pero al siguiente sí, que nos diga la base de la promoción, la cantidad que tienen que consumir, más cuánto adicional para que se puedan llevar el sobrecito.
0: Vaya, chivísimo. Guadalupe, ahí me mandas su nombre completo, entonces tan buena onda, Fátima, mire, y también nuestro amigo aquí. Qué bonito realmente que ellos pues están también ahí consintiendo a nuestros oyentes. Así que felicidades ahí a Guadalupe y gracias por supuesto a Fátima y Gerardo por la oportunidad. Vamos a ver acá a Guadalupe, ya le vamos a tomar los datos. Guadalupe, tienen que venir acá a traer, ¿verdad? El
1: sí,
0: premio.
1: Sí, aquí le vamos a dejar.
0: Ok, vamos a ver por acá, tenemos ya en el WhatsApp, vamos a ver, Lea, si lo dijo correctamente. Hola.
4: El mínimo tiene que ser de 250, quiero ganar gracias a la tecleña y Radio Estrella. Saludos.
1: Sí, exacto, sí, ella la contestó bien. Son 250 más 50 adicional, así que se lo ganó.
0: Ahí está, y ahí había escrito, quiero ganar el mínimo de 250. Ahí está, ay, qué linda, les manda un corazón, un gato. Ey, qué bonito. Vaya, felicidades, Lea. También mándeme su nombre completo, por favor. Voy a anotar el primer nombre. Lea, número de DUI y su nombre completo. Pueden venir a partir de ahora también a traer este bonito obsequio. Gracias a la tecleña. Muchas gracias por la información. ¿Algo más que deseen agregar?
1: Bueno, que la invitación está hecha, nuestras sucursales van a estar abiertas esa temporada para que puedan comprar sus detallitos y sorprender a todos los papitos.
0: Gerardo.
2: Los esperamos en todas nuestras sucursales y esperamos que también puedan participar en este sorteo de Copa Canasto porque vienen muchos premios.
0: Me encanta, así que ahí está la invitación entonces, qué bonito poder agradar a papá con un delicioso detalle de la tecleña, así que ya lo sabe. Gracias a ustedes chicos por toda esa buena información.
2: Gracias.

0: Hola, muy buenos días. 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
0: Perfecto, toda esta información que nos ha estado pues compartiendo en esta mañana, Sandrita, también podemos hallar más sobre ello en las redes sociales. ¿Cómo los podemos buscar y seguirlos?
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0: Perfecto, ahí está entonces la invitación. Sandrita, ¿algo más que usted desee compartir con nosotros?
1: Por el momento sería todo, Florcita. Muchísimas gracias por el tiempo que nos brinda.
0: Gracias a usted y que tenga un feliz día.
1: Feliz día para todos.

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mi ser su santo nombre. Bendice alma mía, Jehová, y no olvides ninguno de sus beneficios. Él es quien perdona todas mis iniquidades, el que sana todas nuestras dolencias, el que rescata del hoyo nuestra vida y nos corona de favores y de misericordias. El que sacia de bien nuestra boca, de modo que nos rejuvenezcamos como el águila. Jehová es el que hace justicia y derecho a todos los que padecen violencia. Bendice, alma mía, Jehová, y bendiga todo el Salvador su santo nombre. Muy buenos días a todos. Sus misericordias son nuevas esta mañana. Su fidelidad no tiene límite. La salud, la gracia y el favor está en cada uno de nosotros. Gracias por este pueblo hermoso, Señor. Familias de tu corazón, tierra bendita, multiplicadora y cielo de bendición. Gracias, Señor, por permitirnos vivir en paz, ser libres de verdad. Gracias, Espíritu Santo, por nuestro presidente Nayib Bukele. Lo bendecimos a una sola voz. Bendecimos su familia y bendecimos su gobierno. Gracias, Señor, porque tú diseñaste el camino por el que él anda y lo guías con tu luz. Tu palabra es tu luz, Señor. Gracias, Señor, por este nuevo día en donde nos regocijamos y nos encontramos contigo con bendiciones de bien. Muy buenos días, El Salvador.

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1: La selección argentina ya conoce qué camisetas utilizará en los partidos correspondientes al Grupo J del Mundial 2026. El elenco nacional enfrentará en el debut a Argelia, luego se medirá con Austria y cerrará la fase frente a Jordania, partido que presentará una novedad histórica. Para los dos primeros partidos del grupo, Argentina saldrá a la cancha con la clásica camiseta titular celeste y blanca. El debut ante Argelia se disputará el martes 16 de junio en el Kansas City Stadium a las 22 horas, hora argentina. En esta ocasión, los pantalones y medias serán azules y el arquero Emiliano Dibu Martínez vestirá totalmente de naranja.
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1: La selección argentina ya conoce qué camisetas utilizará en los partidos correspondientes al Grupo J del Mundial 2026. El elenco nacional enfrentará en el debut a Argelia, luego se medirá con Austria y cerrará la fase frente a Jordania, partido que presentará una novedad histórica. Para los dos primeros partidos del grupo, Argentina saldrá a la cancha con la clásica camiseta titular celeste y blanca. El debut ante Argelia se disputará el martes 16 de junio en el Kansas City Stadium a las 22 horas, hora argentina. En esta ocasión, los pantalones y medias serán azules y el arquero Emiliano Dibu Martínez vestirá totalmente de naranja.
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1: 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Son las
0: 1:00 p.m. con 48 minutos.

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1: La selección argentina ya conoce qué camisetas utilizará en los partidos correspondientes al Grupo J del Mundial 2026. El elenco nacional enfrentará en el debut a Argelia, luego se medirá con Austria y cerrará la fase frente a Jordania, partido que presentará una novedad histórica. Para los dos primeros partidos del grupo, Argentina saldrá a la cancha con la clásica camiseta titular celeste y blanca. El debut ante Argelia se disputará el martes 16 de junio en el Kansas City Stadium a las 22 horas, hora argentina. En esta ocasión, los pantalones y medias serán azules y el arquero Emiliano Dibu Martínez vestirá totalmente de naranja.
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2:54. 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

3 de la tarde con 20 minutos. 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

0: con 17 minutos.
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0: Bienvenidos, bienvenidas a Conexión Estrella en este martes. Nubladito en algunos lados, ya lloviendo. Con tráfico complicado como todas las tardes, pero hoy aún más. Así que por acá les voy contando cómo está la cosa allá afuera. Usted también, dígamelo, repórtenme. ¿Por dónde no se mueve para nada, Fátima? ¿Dónde no es una opción para circular?
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0: ¿Qué atajo tomó hoy?
1: Mirada.
0: Si fue de los que marcó antes, siempre como Don René que está por acá. 7787-2138 es la manera en la que usted se comunica conmigo.

0: 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Ajá, ajá.
1: Hola, ¿qué tal? ¿Cómo estamos? Buenas tardes. Presentes por buenas. La madre querida patria. ¿Qué día este más bonito? Sin tráfico. En la mañana, una maravilla. Hoy dormí más. Salí de mi casa a las 7:20 y en 20 minutos llegué a mi trabajo.
0: Mire,
1: desde Santo Tomás a la Colonia Médica. Hasta miedo me dio, fíjate. Y ahí está la tarde, pues salí a las 4. Son las 4:13 y ya vengo aquí por Comalapa. Ya empalmé por el Rancho del Jaguar. Una maravilla. Todos nos van los hipotes, ¿no? Aunque a mí me hace falta andar con mis dos hijas, que anden con su relajo. Pero bueno, así es la vida, ¿no? Y siempre quedan decretos por emergencia, al día siguiente gran solazo, ¿no? Y una gota de agua caída. Pero así es la vida. Así es la vida. Impredecible. Así que bueno, poneme algo ahí de la ingrata, pues, de Café Tacuba, pues, para alegrarnos la tarde. Y saludos a todos y cero tráfico. Gracias a Dios. Se cuidan, se portan mal.
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0: ¿Será que cero tráfico por
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0: donde vas?
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0: les voy a adelantar el reporte de tráfico.

0: carretera Sonsonate, ya lloviendo súper fuerte.
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0: ¿Dónde más está lloviendo? Dígame, dígame.
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0: Ya en mi rancho y ahí se ve todo soleado. Eso es Santo Tomás, ¿no?
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0: Bueno, seguramente solamente en algunas zonas es que está lloviendo, otras como que nada está pasando.
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0: Pero aquí les voy contando cómo va la cosa, ¿ok? Nuevamente, WhatsApp de Superestrella, 7787-2138. Nos vamos a ir con otra canción que se titula igual a esta, se llama Ángel, pero de Elefante nos vamos a pasar a Juanes, Don Juanes.

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0: cuando son las 4:39 p.m. Saludos a aquellos que ya van en retorno a su hogar, que ya salieron, que ya están libres.
1: Comenzamos,
0: ¿les parece? Si nos vamos con
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0: Un bloquecito romántico a esta hora de la tarde.
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0: ¿qué canción romántica le dedicó?
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0: a su actual pareja.
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0: Y si está soltero, si está soltera,
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0: en su momento tuvo que haber dedicado alguna canción romántica.
1: Pues
0: esa canción que le recuerda a alguien en especial. Esa canción tiene que sonar acá a través del 94.1. Así que vámonos con un bloquecito romántico.
1: Fue en súbito.
0: 7787-2138. Ya mucho despecho.
1: Si
0: ya
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0: Comencemos con Don Chayanne, ¿ok?
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0: por la estrellita del dial.

0: Ya salieron los primeros. Solo para ti de Camila, a una pareja de baile que tuvo.
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0: Ya me van a poner el nombre. ¿A quién le dedicaron esa canción? Saúl, apareció Saúl, apareció. ¿Qué canción romántica usted ha dedicado, dedicaría? Me mencionaron esta de Camila, así que vámonos con Camila.

0: ti. Uy, tenía ratitos, ratitos de nuevo.
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0: estaba enamorado, César, estaba enamorado. Un saludito a la audiencia, dicen por acá. Marcos, Antonio, la promesa de Melandi, por favor.
1: 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Buscaba. Y que
0: me piden por ahí también música de Reik. ¿Quién más?
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0: Voy con bloquecito romántico. 7787-2138. Esa canción que usted dedicó o dedicaría, pero que de verdad le recuerda a esa persona especial. O la canción que bailaron en su boda con su esposo, con su esposa. Esa tiene que sonar ahorita, por 94.1. Melendi.
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0: canción solo la dedicaría si usted está bien, pero bien enamorado.
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0: Confírmeme, caballero, por favor. Yo ya había visto videos sobre esto. Y Wendy lo dice en esta canción. Cuando un hombre ama a una mujer, lo sabe desde el primer momento en que la conoce. Y yo ya había escuchado por ahí, seguramente usted también.
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0: Ya saben, cuando conocen a alguien, si ella es o no es la indicada.
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0: mí. Saúl me pedía una canción para ti, ok.
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0: Carlos, yo quisiera de Rake, es la que yo quiero de ti. Yo quisiera.
1: Va a cantarte por compa y seguro.
0: Yo quisiera ser.
1: 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Te prometo, amor, que solamente yo.
0: Ariel, ahorita entra el link. Ahorita. Ay.
1: Porque
0: y saben, un dato random histórico aquí.
1: Sonando en nuestro.
0: ¿Qué me pasa con las chicas enamoradas? No hay.
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0: Solo caballeros me están escribiendo. ¿Será que hay más caballeros enamorados acá? Por favor, no se me queden atrás, señorita. 7787-2138. Si ahorita no están enamoradas, pero si en su momento lo estuvieron. Salir que con la de Paquita, la del barrio, ¿no? No. Una canción romántica. Una canción que ustedes dedicaron en su momento cuando estaban enamoradas. ¿Cuál sería? Una canción para ti.

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2: 4:58 p.m.
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Aquellos que van por ese lado, carretera a Santa Ana, específicamente buscando el Congo, también hay algunas partes de la calle carretera de Santa Ana buscando el Congo que están inundadas. Entonces, si usted va de camino por ahí, tenga mucho, mucho cuidado. Otro sector que está bastante complicado a esta hora de la tarde es el sector de Los Chorros. De verdad que está bastante complicado en cuanto al tráfico y porque el clima no favorece mucho. Así que para aquellos que van por ese lado de Los Chorros, mucha precaución. Otro sector que está con carga vehicular, si nos movemos al lado de San Salvador, Boulevard Constitución, complicado en ambos sentidos, 49 Avenida Sur y Norte también, bastante, bastante lento, y si se dirige usted hacia Soyapango, Boulevard del Ejército, exactamente, carril del Citrans, va lento, lento, lento, ¿ok? 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

0: también mensajes con canciones románticas porque las mujeres no se enamoran.
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0: cuánta maldad.
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0: Recuerden que estamos con bloquecito de música romántica. Esa canción que a usted le dedicaron. Esa canción que le recuerda a alguien. Esa canción que bailó el día de su boda.
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0: Yo asumí que no tenía chicas aquí. Pero ya me escribió Lucía. Porque a las señoritas es que le dedican las canciones. Así que, señorita, si a usted una canción que le han dedicado mucho, esa tiene que sonar por el 94.1 7787-2138. Ya escuchamos a Chayanne, Melendi, Camila, escuchando Rake. ¿Quién va?

dice, no, al momento se sabe, pero ¿sabes cuándo sabes viendo. Si puedes decir que con esa persona te vas a casar y que con los hijos si tienen el producto de ese amor y de Dios? Dice, y si yo no, no, sé. No

0: 94.1 cuando son las 5 de la tarde con 28
1: si
0: minutos.
1: Bajar martes, una
0: martes 8, 9.
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0: 9 de junio.
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0: Un besito de Eli. Y nos pusimos románticos en este martes. La última del bloquecito romántico me la ha pedido Ariel por acá.
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0: Aunque yo no la siento tanto romántico, le diré.
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0: Solo el título.
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0: si tú volvieras.
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0: Vámonos para finalizar este bloquecito de música romántica, de esa que le dedicaron a usted, dedicó a usted.
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0: O le recuerda a esa persona especial.
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0: Ariel dice que es esta.

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1: 5 de la tarde, con 38 minutos.
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0: 5 de la tarde con 51 minutos.
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